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0: Sebastián Eli Guerra.
1: Muchas gracias. Gracias, Beto. Muchas gracias. Es un placer estar aquí. Gracias. Buenas noches.

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0: Son las 9:34.
1: Felipe Peláez, Maluma.

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1: Pero antes de que se vayan, tengo que darles la patadita de la buena suerte. A ver, ven, la patadita de la buena suerte para Bele. Ahí está la patadita de la buena suerte. Ahora, la patadita de la buena suerte para Elvis Crespo.

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0: 8:30.
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2: Nueve de la mañana con 34 minutos, iniciamos nuestra Mañana Paraíso desde la 99.1, jornada de día jueves 2 de julio. La verdad que aún sigue el viento y tenemos 7 grados de temperatura en estos instantes. La sensación térmica de tan solo 3 grados, ¿eh? Y se espera para el día de hoy una máxima de 12 grados, ¿eh? Con cielos despejados, así está, buscando información, aquí está, perfecto. Dice, bueno, 8 grados, se acaba de actualizar la temperatura, 8 grados de temperatura tenemos en estos instantes, la sensación térmica de 4 grados, ¿eh? Te espero la máxima para el día de hoy de 12 grados con vientos, cielos despejados con vientos entre 40 y 60 km.

Por la mañana pasando a cielos despejados con vientos entre 25 y 40 kilómetros a la hora por la tarde y ráfagas de viento de hasta 50 kilómetros para el día de hoy. Información que nos entrega la Dirección Meteorológica de Chile para Lago Ranco. Saludamos a todos nuestros amigos y amigas que están de cumpleaños el día de hoy, que lo hacen muy pero muy bien, ¿eh? El Santoral Católico recuerda hoy a Gloria, así que un saludo cordial a todas las Gloritas ahí en el día de su onomástico, que lo hacen muy bien. Y por supuesto, saludamos a nuestros amigos que hacen posible que podamos compartir cada mañana junto a ustedes. 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Vamos a revisar informaciones con respecto a lo que dejó este sistema frontal y que está dejando en realidad todavía el sistema frontal, Un total de 19 viviendas resultaron con daños, 9 personas sufrieron lesiones leves y más de 12.000 clientes permanecen sin suministro eléctrico tras el paso del sistema frontal que afecta a la región de Los Ríos. Senapred mantiene la alerta temprana preventiva por viento y continúa monitoreando la emergencia junto a los municipios. En cuanto a las personas afectadas, se reportaron 9 lesionados en la comuna de Futrono, quienes sufrieron accidentes domésticos relacionados con las condiciones meteorológicas y fueron atendidos en el servicio de alta resultividad, en el SAT. Respecto a los servicios básicos, la Superintendencia de Electricidad y Combustibles informó que 12.302 clientes permanecen sin suministro eléctrico en la región. Las comunas más afectadas son Panguipulli con 5.339 clientes sin energía, Lago Ranco con 2.828 y Futrono con 2.647 clientes sin energía. Entre las principales emergencias se contabilizan voladuras de techumbres, caída de árboles sobre viviendas, caminos y tendidos eléctricos, además de daños en bodegas y galpones.
En Panguipulli, por ejemplo, se reportaron múltiples afectaciones por el viento, mientras que en Corral se registraron daños en 11 viviendas. También hubo incidentes en Futrono, Lago Ranco, Paillalco, Los Lagos, Río Bueno, Valdivia, Lanco, Mariquina y La Unión. Y en materia de conectividad, Senabred informó que continúan las restricciones para la navegación en distintos puertos, bahías y lagos de la región debido a las condiciones meteorológicas. Respecto de los pasos fronterizos, en el caso de Huaum, reabrió este jueves y se encuentra habitado entre las 8 de la mañana y las 19 horas. Las autoridades recomendaron portar cadena debido a la presencia de heladas y escarcha en la ruta CH-203, además de conducir con extrema precaución por el riesgo de pavimento resbaladizo. Asimismo, recordaron que es obligatorio contar con una reserva confirmada en la barcaza que cruza el lago Pirihueco y que quienes transporten artículos náuticos o de pesca deben portar el certificado de desinfección emitido por Senapesca. En tanto, el complejo fronterizo Caririñe permanece cerrado. Información que trae Río en Línea y que nos entrega este recuento de lo que sucedió con este sistema frontal y que aún está en vigencia, por cierto, hasta el día de hoy. Esperemos que no ocurran más afectaciones a viviendas o a caminos. Aquí recordemos que el día de ayer hubo caída de árboles en el sector de Ligüe, en el sector de Guaymén, habían también voladuras de techumbre en algunos sectores. Así que hay que tener precauciones, sobre todo para quienes deben conducir. Si usted no necesita salir de casa, bueno, no lo haga. Quédese disfrutando de la programación de Paraíso FM, porque la verdad que se complica un poco con el viento, con la caída de ramas. Por cierto, hay viviendas que también colapsaron en algún sentido con sus techumbres. Así que hay que aprovechar de quedarse en casita si es que puede o no tiene necesidad de salir de nuestra comuna. Decíamos que hoy es el calendario católico recuerda a Gloria, y por supuesto la vamos a saludar con mucho cariño con un tema de Laura Branigan, por supuesto, que es Gloria para ellas.

Sí, 14 minutos, 14 minutos, no se van las 10 de la mañana, disfrutamos ahí a Laura Branigan con Gloria. Vamos a compartir informaciones para este fin de semana, ya a partir del día de mañana. La Boranco lanza su nueva Expo Cerdo, Brasas y Sazón 2026. La comuna de La Boranco invita a vecinos y visitantes a disfrutar este fin de semana de una nueva jornada de invierno Renquino 2026, programa de actividades que se extenderá desde este día viernes 3 hasta el domingo 5 de julio en la Carpa Costanera. El plato fuerte de la celebración será la Expo Cerdos, Brasas y Sazón. Son instancias que reunirán grandes preparaciones y asados en torno al cerdo, junto a cocinas en vivo con el destacado chef Alonso Barraza y socios de la asociación la ACA, que es la asociación, no me parece aquí, pero ya la vamos a buscar ya. Bueno, la programación es la siguiente: Masterclass viernes 3 de julio a las 15 horas con Alonso Barraza, cerdo, vinagres y kombuchas. Para el día sábado 4 de julio, Masterclass a las 15 horas con Bárbara Hinostroza, cerdo dulzor chileno. El día 4 de julio a las 17 horas, Masterclass con Alonso Barraza, cerdo del día después. Domingo 5 de julio, 15 horas, Alonso Barraza, cerdo ahumado, queso y aderezo. Y a las 17 horas, Pablo Verdugo, costillar de cerdo chileno. ¿Qué les parece? La programación también contempla música en vivo. El viernes 3 de julio a las 19:30 horas se presentará el grupo Misteral, mientras que el sábado 4 de julio a la misma hora subirá al escenario el grupo Chamamé, Flor y Truco. Ambas presentaciones en la Carpa Costanera. Recuerdan desde el municipio local que todas sus actividades son con entrada liberada. Los más pequeños no quedaron fuera de la fiesta. El sábado 4 de julio a las 9:30 de la mañana se realizará el gran desafío infantil mountain bike. Este es en un sector contiguo a la carpa, pensado especialmente para los niños y niñas, un panorama familiar en torno al deporte. Cabe recordar que el invierno renquino es una iniciativa que el municipio de La Boranco impulsa desde hace varios años, con el objetivo de romper la estacionalidad turística y generar un flujo constante de visitantes durante la temporada baja. Propuesta que, según las autoridades comunales, ha registrado una creciente convocatoria en cada edición. Esto lo puede usted revisar en las redes sociales de la ilustre municipalidad de La Boranco, tanto su Facebook como su Instagram. Así que para que usted lo pueda revisar toda esta programación. Información que trae diarioblanco.cl. Y el día de ayer, la verdad, se dio a conocer la muerte de Víctor Wiri, es un cantante de Village People y compositor del claso EMCA. Esto lo informó la banda a través de su Facebook. El artista de 74 años falleció. La música estadounidense despide una de sus figuras más reconocidas, Víctor Willis, voz principal y uno de los pilares creativos detrás del fenómeno disco Village People, que falleció, como decía, a los 74 años. El deceso de Víctor Willis se produjo el lunes 30 de junio del 2026 tras una enfermedad breve pero agresiva. La noticia fue confirmada a través de un escueto comunicado publicado en la página oficial de Village People en Facebook. Víctor pasó el lunes 30 de junio de 2026 de una enfermedad corta pero agresiva y se solicita su privacidad. La familia, a través de su esposa Karen, también pidió respeto en este momento de duelo. Willis falleció un día antes de cumplir 75 años. Por el momento no se difundieron detalles adicionales relacionados con el velatorio ni declaraciones ampliadas por parte de representantes de la banda. Village People perdió entonces a uno de sus pilares, pero nos dejó esta música para recordarlo.

0: Son los 6 minutos, nos separan de las 10 de la mañana. Compartimos a esta hora 8 grados de temperatura aquí en Lago Ranco. La sensación térmica se mantiene en 4 grados. Hay solcito, pero no va a levantar más la temperatura de lo que tenemos hasta el minuto. Compartimos información, lo trae biobiochile.cl. Al menos 9 personas heridas y 15 viviendas con daños son parte de la consecuencia del viento Puelche que ha azotado en la región de Los Ríos. En la comuna de Futuro, 2 personas que estaban en el techo de una casa fueron lanzadas a unos 20 metros tras ser sorprendidas por una fuerte racha que causó graves daños en el inmueble. Más de 14.000 clientes sin energía, voladuras de techos, árboles caídos sobre las carreteras y el tendido eléctrico es parte del balance. El director regional de Senapred, Daniel Ebrecht, confirmó que las rachas han superado los 130 kilómetros por hora en la zona cordillerana, lo que ha dejado 15 casas con daños, 9 de las cuales están inhabitables.
1: La mayor velocidad del viento, de las rachas de viento, han sido en la zona cordillerana. Hay algunos registros que han marcado hasta 70 nudos, eso es poco más de 100.

0: 130 kilómetros por hora.
1: El comandante del Cuerpo de Bomberos de Futrón, Rodrigo Sepúlveda, mencionó que en la localidad de Yifén, el intenso viento sacó el techo de una casa y lo lanzó a varios metros, ocasionando diversas heridas a una pareja que justo en ese momento estaba realizando reparaciones en él.
2: Un matrimonio se encontraba haciendo reparaciones, ¿cierto?, afirmando su techo, y vino un fuerte viento y sacó el techo completamente de la casa habitación, con los dueños de la casa, digamos, arriba del techo. Entonces fue una caída más o menos de unos 20-30 metros que cayeron este matrimonio al suelo, digamos.
1: Según Sepúlveda, vecinos que advirtieron esta situación llamaron a los equipos de emergencia, quienes llegaron al lugar a prestar los primeros auxilios, y luego ambos fueron trasladados a un recinto asistencial. La intensidad del viento obligó a cerrar la mayoría de los puertos de la zona, o al menos restringir la navegación de embarcaciones menores, lo que se mantendrá así hasta que se realice una nueva evaluación por parte de la Armada. Información que trae BioBioChile.cl, y que lo compartimos a esta hora junto a la música de Chubby Checker, de Twist.

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10 de la mañana con 21 minutos, estamos compartiendo nuestra mañana paraíso. 9 grados de temperatura tenemos en estos instantes, cielos totalmente soleados, la sensación térmica de 6 grados. Se espera para el día de hoy una máxima de 12 grados con cielos despejados por la mañana, pasando a cielos despejados por la tarde con vientos entre 25 y 40 kilómetros a la hora y ráfagas de viento de hasta 50 kilómetros. Para este día, viernes 3, esperan 3 grados de mínima, 10 grados de máxima, cielos totalmente despejado durante toda la jornada. En tanto, para el fin de semana, se esperan temperaturas para el día sábado 3 grados de mínima, 9 grados de máxima, cielos despejados durante toda la jornada. Para el domingo, se esperan 2 grados de mínima, 8 grados de máxima, cielos con nubosidad parcial durante todo el día. Información que nos entrega la Dirección Meteorológica de Chile para Lago Ranco.

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Solo 15 minutos nos separan de las 11 de la mañana. 11 grados de temperatura tenemos en estos instantes con la sensación térmica de 9 grados. 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

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Vamos a compartir información. Este informe de emergencias ocurridos en la comuna. Vamos a compartir lo que se entregó a través de el Facebook de la Ilustre Municipalidad de Lago Ranco. Informe de emergencias ocurridas en la comuna durante el evento meteorológico registrado en la comuna, que se atendieron diversas situaciones de emergencia en distintos sectores, conforme al siguiente detalle. Caída de árboles. Se registró la caída de árboles en los siguientes sectores: Ahuquinco, Calcurrupe Alto, Illahuapi, Arenal, Pitereño, Lepún, Alucema. Viviendas afectadas. Tres viviendas resultaron afectadas con la voladura de sus techumbres en los siguientes sectores: Tringlo, Camino a Nahualpanqui, Iligüe y Illahuapi. Daños en infraestructura. En Illahuapi se registró la voladura de la techumbre y daños estructurales en un mercadito. Pitiruco se produjo la voladura de la techumbre de una estructura. Afectación a la red eléctrica. En el sector de Pitiuco se registró la caída de estructuras sobre el tendido eléctrico y de un poste. En tanto, en Illahuapi se informó la caída de un poste del tendido eléctrico. Los eventos descritos fueron atendidos de manera coordinada por las brigadas de emergencia de la municipalidad, el equipo de bodega y funcionarios municipales con el apoyo del cuerpo de bomberos. Se realizaron además labores de evaluación, despeje y mitigación de riesgos. Asimismo, se mantiene el monitoreo permanente de la situación y la evaluación de posibles nuevos requerimientos derivados de la emergencia. Es el informe que entrega nuestra municipalidad con respecto a este evento meteorológico que se registró y que aún tenemos bastante viento, así que igual precaución para quienes no necesiten salir de la ciudad. Procuren no hacerlo, ¿no? Porque igual hay voladura ahí de ganchos, de ramas, que deja la carretera con complicaciones. Así que mucha, mucha precaución. Nos quedamos a esta hora junto a Laura Pausini.

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0: Gracias.
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Compartimos información a esta hora, lo trae biobiochile.cl. La muerte de un niño de 12 años en San Bernardo volvió a instalar una pregunta incómoda sobre la mesa. ¿Qué hacer cuando quienes protagonizan delitos violentos también son menores de edad? Bueno, la respuesta que prepara el gobierno no pasa por bajar la edad de responsabilidad penal, como han planteado algunos sectores, sino por endurecer las consecuencias para quienes, teniendo entre 14 y 17 años, cometan delitos particularmente graves. La apuesta es otra: no mover la puerta de entrada al sistema, sino cambiar las reglas para quienes cruzan ciertos límites. Según pudo conocer BioBio, la próxima semana el Ejecutivo ingresará indicaciones a un proyecto que ya se discute en el Congreso y que podría modificar la forma en que Chile juzga a adolescentes involucrados en crímenes violentos. La iniciativa se montará sobre un proyecto

participación del imputado, su historial delictual y el riesgo que representa para la sociedad antes de resolver. En ese escenario, el ministro de Justicia, Fernando Rabat, insistió este martes en que el Ejecutivo no está evaluando rebajar la edad de responsabilidad penal desde los 14 años. Dice: a nosotros nos parece que hoy día el tema debe abordarse desde la perspectiva de las reformas a la ley de responsabilidad penal adolescente, sostuvo en entrevista con Radio Pauta. El secretario de Estado recordó además que el límite actual responde a compromisos internacionales asumidos por Chile, particularmente alineamientos de la Convención sobre los Derechos del Niño. Por eso, la estrategia apunta a endurecer el sistema existente antes de reemplazarlo. Las indicaciones no se limitarán al mecanismo de transferencia. El gobierno también busca incorporar formalmente la reincidencia y la reiteración de delitos dentro del sistema juvenil, algo que actualmente no existe como agravante específica, permitiendo aumentar las penas cuando un adolescente sea condenado por varios delitos o vuelva a delinquir después de una primera condena. Además, según explicaron desde el Ministerio de Justicia, para delitos graves, las penas máximas podrían duplicarse. Rabat ejemplificó con casos de robos violentos como los portonazos. Cuando es cometido por menores entre 14 y 16 años, la penalidad se va a aumentar de 5 a 10 años. La idea es que la trayectoria delictiva deje de ser invisible para el sistema y que acumular delitos tenga efectos concretos al momento de fijar las condenas. Parte de la información que trae biobiochile.cl y que, por supuesto, lo compartimos a esta hora de la mañana.

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1: 11 de la mañana con 21 minutos, 12 grados de temperatura. Tenemos en estos instantes la sensación térmica de tan solo 9 grados. 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Pese a la resistencia del ministro de Hacienda, Jorge Quiroz, en la tarde de este miércoles, se llevó a cabo la primera reunión de una mesa de diálogo para buscar acuerdos en materia del proyecto de reconstrucción, impulsado por el Ejecutivo. La cita, que se inició a las 18:30 horas en la sede de Santiago del Congreso Nacional, estuvo liderada por Quiroz y la presidenta del Senado, Paulina Núñez, y se extendió hasta pasadas las 21 horas. La presidenta del PS, Paulina Bodanovich, indicó que para el gobierno son intransables las rebajas de impuestos, también los temas más complejos en materia de medioambiental.

0: de manera tal que aquí no va a haber un acuerdo completo, pero si se abre un espacio de mejora en temas como el crédito al empleo, que todos sabemos que han sido cuestionados por su alto costo y poca eficiencia. Por su parte, el senador Diego Ibáñez, del Frente Amplio, planteó que estamos como Frente Amplio a disposición de las conversaciones, pero siempre defendiendo los intereses de la clase media, los trabajadores, y hacemos el llamado al ministro a no ser tan obtuso y a abrirse a quienes piensan distinto. Desde el oficialismo, el senador Javier Macaya dijo que a mí me da la impresión, después de esta primera conversación, de que sí hay disposición a mejorar este proyecto. El propio ministro Quirós, en la medida más onerosa de este proyecto de ley, ha manifestado disposición a revisarlo, siendo para él una medida muy sentida, muy cercana, que él había promovido, como es el tema del crédito al empleo, una medida que cuesta al régimen 1.400 millones de dólares al año, y eso muestra flexibilidad. La presidenta del Senado, Paulina Núñez, sostuvo que van a haber más espacios de acuerdo en el tema tributario que en el tema medioambiental. Por ejemplo, sin duda que este proyecto va a avanzar con la rebaja del impuesto corporativo. Si el tema lo concentramos en las compensaciones, es evidente que esta no va a ser total. Eso es lograr un acuerdo más que lo que ya estaba sobre la mesa. Por ejemplo, la invariabilidad se dio un plazo establecido. Hay un par de comités que propusieron una prima y evidentemente poder disminuir un poco ese plazo. En eso también yo veo algo de espacio para acercarnos a esas posiciones, añadió. El ministro de Hacienda, Jorge Quirós, aseveró que vamos a ver si es que logramos consensuar algunos puntos y que esto tenga una base de apoyo más amplia. El calendario de reforma está fijado, tiene su urgencia y tiene sus plazos y se va a cumplir. Este viernes se llevará a cabo un segundo encuentro entre estos mismos actores, tras haber socializado los avances logrados esta jornada con los comités de cada partido. Información que trae cooperativa.cl y que lo compartimos a esta hora de la mañana.
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22 minutos nos separan del mediodía, 12 grados de temperatura tenemos en estos instantes en Lago Ranco y compartimos información que trae biobiochile.cl. Un sobreviviente de los devastadores terremotos en Venezuela fue rescatado tras pasar 8 días bajo escombros en el estado de La Guaira en una compleja operación en la que participaron bomberos chilenos. Se trata de Nanjil, quien quedó atrapado bajo los restos de un edificio en la localidad de Catia La Mar tras los movimientos telúricos que azotaron el norte venezolano el miércoles 24 de junio. Tras más de 70 horas de trabajo y luego de 8 días de los terremotos que azotaron a Venezuela, el equipo USAR de bomberos de Chile rescató con vida a Hernán, quien se encuentra en buenas condiciones y ya fue trasladado a un centro asistencial, señaló Bomberos de Chile. Este rescate se da gracias al trabajo liderado por nuestro equipo USAR, que se encuentra entregando ayuda humanitaria en Venezuela, agregó. Según detalla CNN, el hombre de 44 años estuvo enterrado bajo casi 9 metros de escombros. Previamente, el Departamento de Bomberos de Chile describió la operación de rescate como altamente compleja, debido a que el edificio permanecía inestable, lo que llevó a los equipos a lidiar con la caída de escombros. Por su parte, Sebastián Mocorquer, del equipo de evaluación y coordinación de desastres de las Naciones Unidas, señaló que solo se han logrado rescates milagrosos 7 días después de un terremoto. La llamada ventana dorada para encontrar sobrevivientes suele ser un periodo de 3 días, tras el cual las posibilidades de supervivencia sin una fuente de agua disminuyen drásticamente. Gil había quedado atrapado en la garita de vigilancia del edificio en el que trabajaba como cuidador después de los terremotos magnitud 7.2 y 7.5. Según dijo AF, un portavoz de la Cruz Roja de Costa Rica, involucrada también en el rescate, el hombre se encontraba en un paso subterráneo en una caseta de seguridad con 140 toneladas de escombros encima. Voluntarios de la Cruz Roja Venezolana aseveran que el sobreviviente pudo preservar su vida gracias a la garita, la que actuó como escudo de protección. Durante las labores, Gil fue hidratado y recibió medicamentos de parte del equipo de rescate, el que estuvo en constante comunicación con él. Información que trae biobiochile.cl y que, bueno, grande bomberos de Chile, grande, grande, de todas maneras. Y qué suerte para este hombre que lo hayan podido rescatar después de 8 días, ¿eh? Es realmente sorprendente.

El grupo Catunga ahí con nosotros a esta hora de la mañana. 16 minutos nos separan de el mediodía y hace un ratito atrás una emergencia de alarma de bomberos da cuenta en principio de incendio estructural en Calcurrupe Bajo. Sería fuego en entretecho. Así que precaución también para quienes se circulan por las rutas para dejar los vehículos de emergencia puedan circular con total libertad y puedan llegar lo más pronto posible a Calcurrupe Bajo, donde hay un llamado de un principio de incendio estructural, ¿no? Así que es para que tengan la precaución del caso. 16 minutos, decíamos, nos separan de las 12 horas. 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

Tan solo 12 minutos nos separan de el mediodía. 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

Tan solo 10 minutos no se van antes del mediodía. 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
1: Diputados, ahí a Jairo con esa versión de Ella ya me olvidó a esta hora de la mañana. El Instituto Profesional Santo Tomás desarrolló el proyecto Game Changers, una iniciativa que reduce brechas de género para mujeres interesadas en tecnología y creatividad en Biobío y Los Ríos. El proyecto fortalece habilidades de mujeres en tecnología, innovación e industrias creativas, ampliando sus oportunidades de formación y desarrollo profesional en estas áreas. Camila Cruz, coordinadora de Innovación y Emprendimiento del Instituto Profesional CFT Santo Tomás y líder del proyecto, destacó el aporte de esta iniciativa para aumentar la participación femenina en las industrias creativas digitales. Desde su enfoque de género, Game Changers permite reconocer que las mujeres tienen un rol relevante en la creación, desarrollo y liderazgo de proyectos vinculados a la tecnología, la innovación y los videojuegos, sostiene la académica. El proyecto se suma a otras experiencias desarrolladas en distintas sedes del país, enfocadas en la equidad de género y la generación de oportunidades para mujeres en áreas tradicionalmente subrepresentadas. Información que trae BioBioChile.cl y lo compartimos a esta hora. Nos comenzamos a despedir de nuestra mañana paraíso. Deseando que tengan una excelente jornada, por supuesto agradeciendo a nuestros amigos de Óptica Bizama, a nuestros amigos de Farmacia del Ranco, El Campesino y nuestra amiga ahí de Dulzura. 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Nos despedimos, nos reencontramos mañana a eso de las 9:30 en la 9:00 AM Paraíso. Que tengan un excelente día, a cuidarse y no salir de casa si que no es necesario. Hay que lo va a hacer muy, pero muy bien. Chau, chau.

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3: Son las 11 y 59 minutos.
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0: Son las 12:30.
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0: Buenas tardes, estos son los servicios a la comunidad. Vicaría San Pedro de Lago Ranco informa su horario de atención en su oficina parroquial. Será de lunes a viernes de 9 de la mañana a 13 horas y por la tarde de 15 a 19 horas. Cualquier información que usted necesite lo puede hacer llamando al 632-491-471. Los horarios de misa serán los días miércoles a las 18 horas y los días domingo a las 11:30 horas. 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Se arrienda casa habitación en población Los Rosales. Interesados pueden comunicarse al siguiente número de celular, el 9-4878-2888, con la señora Miriam. Usted está de visita en Lago Ranco y necesita arrendar cabaña. Bueno, le tenemos el siguiente dato, Cabaña de campo con capacidad para 6 personas. Esto está a 6 kilómetros de Lago Ranco, en el sector de Ignao. Usted se puede contactar al siguiente número telefónico, el más 569 75

0: 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Capacidad de la cabaña para 6 personas. Eso es todo en cuanto a servicios a la comunidad. Tengan todos ustedes muy buenas tardes.
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0: Muy buenas tardes y bienvenidos a una nueva edición de la jornada informativa de la ilustre Municipalidad de Lago Ranco, donde iniciamos con el pronóstico del tiempo para nuestra comuna, donde hoy día jueves 2 de julio se esperan mínimas de 4, máximas de 12 grados, cielos despejados y vientos entre 34 y 72 kilómetros por hora. Para el día de mañana, viernes 3 de julio, mínimas de 3, máximas de 10 grados, cielos despejados y vientos entre 11 y 24 kilómetros por hora. Así damos inicio a nuestra jornada informativa de la ilustre Municipalidad de Lago Ranco y comenzamos con la Dirección de Desarrollo Comunitario. Estamos con Javier Chacón, quien trae información relevante para actividades que se desarrollarán los próximos días en nuestra comuna.
1: Buenos días a todos los vecinos y vecinas de nuestra comuna. Quiero informar que el día de mañana, viernes 3 de julio, daremos oficialmente el lanzamiento de los fondos concursables de la Municipalidad de Lago Ranco. Así que quiero invitar a todas las organizaciones de nuestra comuna, a juntas de vecinos, clubes deportivos, clubes de adulto mayor, entre otras organizaciones, a invitarlos a mañana a las 9:30 horas en el gimnasio municipal para que conozcan más a detalle los fondos concursables que tenemos este año. Se pueden postular a 8 fondos: el Fondo de Apoyo Oficinal, que es el Fondeve, el Fondo de Desarrollo para Comités de Agua Potable, el Fondo Municipal de Desarrollo Cultural, el Fondo de Desarrollo Productivo, Fondo Deportivo, Fondo de Apoyo Adulto Mayor, el Fondo de Apoyo Cristiano y el Fondo de Desarrollo Mapuche. Así que dejo invitados a todas las organizaciones de nuestra comuna para mañana viernes, recuerdo, a las 9:30 horas en el gimnasio municipal. Los esperamos. Además, quiero dejar invitado a los más chicos de la casa para el día sábado 4 de julio al Gran Desafío Infantil MTV Ranco 2026, que se va a realizar en el sector Carpa Costanera, en donde tenemos dos grandes desafíos. Una ruta de 21 kilómetros que va a ser para niños entre 11 y 18 años y un circuito contrarreloj para los niños más chicos entre 5 y 10 años. Las inscripciones se realizan vía online y pueden encontrar el link en las redes sociales de la municipalidad, tanto en Facebook como en Instagram. Así que los dejo invitados a todos los niños entre 5 y 18 años para que se inscriban en el Gran Desafío Infantil MTV Ranco 26, que se va a realizar el día sábado 4 de julio en el sector Carpa Costanera. Así que los invitamos a que disfruten de una mañana deportiva en familia. Además, quiero dejar hecha la invitación para el día lunes 6 de julio a todas las organizaciones comunitarias de nuestra comuna, tanto clubes deportivos, juntas de vecinos, comités de adelanto, entre otras, al gran lanzamiento del programa Gente Activa 2026, en donde se va a realizar la presentación de los talleristas y los talleres que tenemos como oferta programática para este año en el gimnasio municipal de nuestra comuna a las 9:30 horas. Recordar que este programa se viene realizando desde el 2017 y el año pasado tuvimos cerca de 52 talleres con 52 organizaciones. Tenemos talleres como de tejido, pintura, bordados y diferentes otras disciplinas que tienen que conocer el día lunes 6 de julio a las 9:30 horas en el gimnasio municipal. Así que dejamos la invitación hecha a todas las organizaciones para ese día.
0: Ahí estábamos con estas invitaciones de parte de Javier Chacón, de la Dirección de Desarrollo Comunitario, quien también para el día de mañana tendremos los fondos municipales, también el día sábado el gran MTV infantil y para el día lunes Gente Activa. Se deja invitados a todos cordialmente para asistir a estas tres actividades que se desarrollan en nuestro municipio a través de la Dirección de Desarrollo Comunitario. Por supuesto, también queremos dejarle la invitación para comenzar el día de mañana con todas las actividades en nuestra Carpa Costanera. Desde el día de mañana comienza la gran Expo Cerdo, Brasas y Sazón, con grandes invitados, y la programación es la siguiente. Desde mañana, viernes 3 de julio, comenzamos con la gran Expo Cerdo, Brasas y Sazón. Y comenzamos con el reconocido chef profesional Alonso Barraza, cocinas en vivo y con los alumnos de la especialidad de hotelería del Liceo Bicentenario Complejo Educacional Ignao, quienes brindarán estas preparaciones en vivo en nuestra carpa costanera. Posteriormente también tendremos a un grupo musical en vivo, Grupo Mistral, tributo a los Jaivas, para que también ustedes puedan disfrutar. El día sábado también tendremos el gran mountain bike Lago Ranco en desafío infantil en sus dos categorías, para que todavía se puedan inscribir y ser parte también de esta gran aventura llena de deporte. Para continuar también ese día sábado, masterclass junto a Alonso Barraza, nuestro chef profesional invitado, junto a la Asociación Chilena de Asadores y nuevamente también con los alumnos del Liceo Bicentenario Complejo Educacional Ignao. Por la tarde el día sábado también Grupo Chamamé, Florituco, quienes nos acompañarán con toda la música, el ritmo del chamamé. Y para culminar el día domingo con las clases en vivo nuevamente con la Asociación Chilena de Asadores, también con Alonso Barraza y los alumnos del Liceo Bicentenario Complejo Educacional Ignao. Panorama para toda la familia, los dejamos cordialmente invitados a nuestra carpa costanera, la cual ofrece una variada gastronomía, artesanía local, por supuesto, y panoramas para toda la familia durante este fin de semana en nuestra comuna. Es así como también queremos reiterar algunas recomendaciones y también las atenciones que se están realizando por parte de nuestra veterinaria municipal. Hablamos con Camila Aguilar, quien también entrega algunos tips para esta época del año y por supuesto también los números de teléfono para las atenciones en nuestra veterinaria municipal.
2: Buenas tardes, vecinos de Lago Ranco, les habla la veterinaria municipal para recordar que continuamos con las atenciones primarias en el box veterinario que tenemos a través del gimnasio municipal. Mencionar que es siempre con hora previa programada, tienen que tomar la hora a través de WhatsApp. Les voy a dejar el número por acá, es el +569 75.

0: 0448-6179. También quiero mencionar que hay una alta demanda, por lo tanto hay que tener paciencia. Me dedico solo a lo que es la atención primaria, es decir, la programación de vacunación, implantación de microchip, desparasitación o enfermedades que puedan esperar. ¿Ya? Si usted tiene alguna urgencia, es decir, donde el perrito o el gatito necesita atención de forma inmediata, eso tiene que verlo de forma particular, ya que ir, generalmente hay que hacer, realizar exámenes complementarios y hospitalizar. ¿Ya? ¿Cómo se la diferencia? Es porque, ¿no es cierto?, mi perrito o mi gatito está al borde de, digamos, de fallecer, eso es una urgencia. Por otro lado, mencionar siempre y recalcar el tema de la tenencia responsable. Nosotros como municipio siempre estamos tratando de apoyarlos a ustedes a través de estos programas, a través del programa de esterilización. Sin embargo, son ustedes los que son dueños de las mascotas, por lo tanto, siempre recordar que a la hora de obtener una mascota, usted es el responsable tanto de su alimentación, esterilización y atención veterinaria. Una vez más, quiero recalcar que los perros tienen que estar en sus domicilios, ya los perros no se pasean solos. Es un gran problema que tenemos lamentablemente en Lago Ranco. Nosotros no podemos hacernos cargo de esos perros, son ustedes, por favor. Pido la colaboración porque también no solamente es el tema de que el perro corre peligro de ser atropellado, de ser atacado por otros perros, sino que también corren peligro a las personas, corren peligro otras mascotas que sí salen con sus dueños, ¿no es cierto?, de forma responsable. A través de, ¿no es cierto?, de que los llevan con arnés, por ejemplo. No queremos más mordeduras. Y, por supuesto, también pensar en las personas que realizan el aseo, porque además de eso, ensucian nuestros parques, ensucian nuestras playas. Así que el llamado es una vez más a la responsabilidad, a ser conscientes y esterilizar, ¿ya? Esterilizar es primordial, no por favor a la reproducción. Recordarles que por ley ustedes no pueden reproducir a los perros ni gatos de forma particular, sino solamente lo puede hacer un criador, ¿ya? Que tiene que cumplir con ciertos reglamentos, entre ellos la esterilización obligatoria, pero ustedes no pueden realizarlo, por lo tanto, hay que esterilizar, y si usted no quiere esterilizar a su mascota, tiene que cuidarla durante toda su vida reproductiva, ¿ya? También quiero mencionar que últimamente ha habido un aumento de adopción de gatitos y gatitas. Tengo entendido que hay problemas con ratones, sobre todo en zona rural. Entonces, el llamado es lo mismo, a la tenencia responsable y a esterilizar. La gata y el gato no van a dejar de cazar por ser esterilizados, ¿ya? En sí el macho es un poco más flojo que la hembra. La hembra es un poco más cazadora, pero tener siempre sus controles al día. Si bien ellos nos ayudan, ¿no es cierto?, con el tema de los ratones, pero también nosotros tenemos que ayudarles con su vacunación, desparasitación y esterilización. Por último, también quiero mencionar que los gatos y perros no se contagian con el virus Santa, ¿ya? Si usted sospecha que su mascota trajo un ratón de cola larga, la verdad que somos nosotros los que corremos peligro, no ellos. Entonces, la indicación sería, si yo veo que hay un ratón muerto que lo trajo mi gato, no acercarme al ratón, tratar de tirarle cloro desde lejos, dejar que actúe una media hora a una hora y luego de eso descartarlo con guantes, ¿no es cierto?, mascarilla. Y el gatito, en verdad, no hay que hacer nada. Igual que a los perritos, no hay que hacerles nada. Si quieren, ustedes lo pueden limpiar con las patitas con alguna toallita húmeda o un jabón. Pero, insisto, el virus no les afecta a ellos, sino que es a nosotros.
1: Y con estas noticias, informaciones, avisos e invitaciones, damos por finalizada la jornada informativa de la ilustre Municipalidad de Lago Ranco. Que tengan todos ustedes muy buena tarde.

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1: De esta forma despedimos una edición más de Informaciones de la Ilustre Municipalidad de Lago Ranco. 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
1: Es la 1:24.

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2: Buenas tardes, estos son los servicios a la comunidad. Vicaría San Pedro de Laguarranco informa su horario de atención en su oficina parroquial. Será de lunes a viernes, de 9 de la mañana a 13 horas y por la tarde de 15 a 19 horas. Cualquier información que usted necesite lo puede hacer llamando al 632-491-471. Los horarios de misa serán los días miércoles a las 18 horas y los días domingo a las 11:30 horas. 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Se arrienda casa habitación en población Los Rosales. Interesados pueden comunicarse al siguiente número de celular, el 9-4878-2888, con la señora Miriam. ¿Usted está de visita en Laguarranco y necesita arrendar cabaña? Bueno, le tenemos el siguiente dato, ¿eh? Cabaña de campo con capacidad para 6 personas. Esto está a 6 kilómetros de Laguarranco, en el sector de Inao. 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Cabaña de campo, entonces usted se puede comunicar con el siguiente número telefónico, el más 569-7559-8227. Capacidad de la cabaña para 6 personas. Eso es todo en cuanto a servicios a la comunidad. Tengan todos ustedes muy buenas tardes.
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0: Muy buenas tardes y bienvenidos a una nueva edición de la jornada informativa de la ilustre municipalidad de Lago Ranco, donde iniciamos con el pronóstico del tiempo para nuestra comuna, donde hoy día jueves 2 de julio se esperan mínimas de 4, máximas de 12 grados, cielos despejados y vientos entre 34 y 72 kilómetros por hora. Para el día de mañana, viernes 3 de julio, mínimas de 3, máximas de 10 grados, cielos despejados y vientos entre 11 y 24 kilómetros por hora. Así damos inicio a nuestra jornada informativa de la ilustre municipalidad de Lago Ranco y comenzamos con la Dirección de Desarrollo Comunitario. Estamos con Javier Chacón, quien trae información relevante para actividades que se desarrollarán los próximos días en nuestra comuna.
1: Buenos días a todos los vecinos y vecinas de nuestra comuna. Quiero informar que el día de mañana, viernes 3 de julio, daremos oficialmente el lanzamiento de los fondos concursables de la Municipalidad de Lago Ranco. Así que quiero invitar a todas las organizaciones de nuestra comuna, a juntas de vecinos, clubes deportivos, clubes de adulto mayor, entre otras organizaciones, a invitarlos a mañana a las 9:30 horas en el gimnasio municipal para que conozcan más a detalle los fondos concursables que tenemos este año. Se pueden postular a 8 fondos: el Fondo de Apoyo Oficinal, que es el Fondeve, el Fondo de Desarrollo para Comités de Agua Potable, el Fondo Municipal de Desarrollo Cultural, el Fondo de Desarrollo Productivo, Fondo Deportivo, Fondo de Apoyo Adulto Mayor, el Fondo de Apoyo Cristiano y el Fondo de Desarrollo Mapuche. Así que dejo invitados a todas las organizaciones de nuestra comuna para mañana viernes, recuerdo, a las 9:30 horas en el gimnasio municipal. Los esperamos. Además, quiero dejar invitado a los más chicos de la casa para el día sábado 4 de julio al Gran Desafío Infantil MTB Ranco 2026, que se va a realizar en el sector Carpa Costanera, en donde tenemos dos grandes desafíos. Una ruta de 21 kilómetros que va a ser para niños entre 11 y 18 años y un circuito contrarreloj para los niños más chicos entre 5 y 10 años. Las inscripciones se realizan vía online y pueden encontrar el link en las redes sociales de la municipalidad, tanto en Facebook como en Instagram. Así que los dejo invitados a todos los niños entre 5 y 18 años para que se inscriban en el Gran Desafío Infantil MTB Ranco 26, que se va a realizar el día sábado 4 de julio en el sector Carpa Costanera. Así que los invitamos a que disfruten de una mañana deportiva en familia. Además, quiero dejar hecha la invitación para el día lunes 6 de julio a todas las organizaciones comunitarias de nuestra comuna, tanto clubes deportivos, juntas de vecinos, comités de adelanto, entre otras, al gran lanzamiento del programa Gente Activa 2026, en donde se va a realizar la presentación de los talleristas y los talleres que tenemos como oferta programática para este año en el gimnasio municipal de nuestra comuna a las 9:30 horas. Recordar que este programa se viene realizando desde el 2017 y el año pasado tuvimos cerca de 52 talleres con 52 organizaciones. Tenemos talleres como de tejido, pintura, bordados y diferentes otras disciplinas que tienen que conocer el día lunes 6 de julio a las 9:30 horas en el gimnasio municipal. Así que dejamos la invitación hecha a todas las organizaciones para ese día.
0: Ahí estábamos con estas invitaciones de parte de Javier Chacón, de la Dirección de Desarrollo Comunitario, quien también para el día de mañana tendremos los fondos municipales, también el día sábado el gran MTB infantil y para el día lunes Gente Activa. Se deja invitados a todos cordialmente para asistir a estas tres actividades que se desarrollan en nuestro municipio a través de la Dirección de Desarrollo Comunitario. Por supuesto, también queremos dejarle la invitación para comenzar el día de mañana con todas las actividades en nuestra Carpa Costanera. Desde el día de mañana comienza la gran Expo Cerdo, Brasas y Sazón, con grandes invitados, y la programación es la siguiente. Desde mañana, viernes 3 de julio, comenzamos con la gran Expo Cerdo, Brasas y Sazón. Y comenzamos con el reconocido chef profesional Alonso Barraza, cocinas en vivo y con los alumnos de la especialidad de hotelería del

0: Liceo Bicentenario Complejo Educacional INNAO, quienes brindarán estas preparaciones en vivo en nuestra carpa costanera. Posteriormente también tendremos a un grupo musical en vivo, Grupo Mistral, tributo a los Jaivas, para que también ustedes puedan disfrutar. El día sábado también tendremos el gran mountain bike Lago Ranco en desafío infantil en sus dos categorías, para que todavía se puedan inscribir y ser parte también de esta gran aventura llena de deporte. Para continuar también ese día sábado, masterclass junto a Alonso Barraza, nuestro chef profesional invitado, junto a la Asociación Chilena de Asadores y nuevamente también con los alumnos del Liceo Bicentenario Complejo Educacional INNAO. Por la tarde del día sábado también Grupo Chamamé, Florituco, quienes nos acompañarán con toda la música, el ritmo del chamamé. Y para culminar el día domingo con las clases en vivo nuevamente con la Asociación Chilena de Asadores, también con Alonso Barraza y los alumnos del Liceo Bicentenario Complejo Educacional INNAO. Panorama para toda la familia, los dejamos cordialmente invitados a nuestra carpa costanera, la cual ofrece una variada gastronomía, artesanía local, por supuesto, y panoramas para toda la familia durante este fin de semana en nuestra comuna. Es así como también queremos reiterar algunas recomendaciones y también las atenciones que se están realizando por parte de nuestra veterinaria municipal. Hablamos con Camila Aguilar, quien también entrega algunos tips para esta época del año y por supuesto también los números de teléfono para las atenciones en nuestra veterinaria municipal.
1: Buenas tardes, vecinos de Lago Ranco, les habla la veterinaria municipal para recordar que continuamos con las atenciones primarias en el box veterinario que tenemos a través del gimnasio municipal. Mencionar que es siempre con hora previa programada, tienen que tomar la hora a través de WhatsApp. Les voy a dejar el número por acá, es el +569 7548 6179. También quiero mencionar que hay una alta demanda, por lo tanto hay que tener paciencia. Me dedico solo a lo que es la atención primaria, es decir, la programación de vacunación, implantación de microchip, desparasitación o enfermedades que puedan esperar, ¿ya? Si usted tiene alguna urgencia, es decir, donde el perrito o el gatito necesita atención de forma inmediata, eso tienen que verlo de forma particular, ya que generalmente hay que hacer, realizar exámenes complementarios y hospitalizar, ¿ya? ¿Cómo se la diferencia? Es porque, ¿no es cierto?, mi perrito o mi gatito está al borde de, digamos, de fallecer, eso es una urgencia. Por otro lado, mencionar siempre y recalcar el tema de la tenencia responsable. Nosotros como municipio siempre estamos tratando de apoyarlos a ustedes a través de estos programas, a través del programa de esterilización. Sin embargo, son ustedes los que son dueños de las mascotas, por lo tanto, siempre recordar que a la hora de obtener una mascota, usted es el responsable tanto de su alimentación, esterilización y atención veterinaria. Una vez más, quiero recalcar que los perros tienen que estar en sus domicilios, ya los perros no se pasean solos. Es un gran problema que tenemos lamentablemente en Lago Ranco. Nosotros no podemos hacernos cargo de esos perros, son ustedes, por favor. Pido la colaboración porque también no solamente es el tema de que el perro corre peligro de ser atropellado, de ser atacado por otros perros, sino que también corren peligro a las personas, corren peligro otras mascotas que sí salen con sus dueños, ¿no es cierto?, de forma responsable. A través de, ¿no es cierto?, de que los llevan con arnés, por ejemplo. No queremos más mordeduras. Y por supuesto también pensar en las personas que realizan el aseo, porque además de eso ensucian nuestros parques, ensucian nuestras playas. Así que el llamado es una vez más a la responsabilidad, a ser conscientes y esterilizar, ¿ya? Esterilizar es primordial, no por favor a la reproducción. Recordarles que por ley ustedes no pueden reproducir a las perros ni gatos de forma particular, sino solamente lo puede hacer un criador, ¿ya? Que tiene que cumplir con ciertos reglamentos, entre ellos la esterilización obligatoria, pero ustedes no pueden realizarlo, por lo tanto hay que esterilizar, y si usted no quiere esterilizar a su mascota, tiene que cuidarla durante toda su vida reproductiva, ¿ya? También quiero mencionar que últimamente ha habido un aumento de adopción de gatitos y gatitas. Tengo entendido que hay problemas con ratones, sobre todo en zona rural. Entonces, el llamado es lo mismo, a la tenencia responsable y a esterilizar.

0: la verdad que somos nosotros los que corremos peligro, no ellos. Entonces, la indicación sería, si yo veo que hay un ratón muerto, que lo trajo mi gato, no acercarme al ratón, tratar de tirarle cloro desde lejos, dejar que actúe una media hora a una hora, y luego de eso descartarlo con guantes, ¿no es cierto?, mascarilla. Y el gatito, en verdad, no hay que hacer nada. Igual que a los perritos, no hay que hacerles nada. Si quieren, ustedes lo pueden limpiar con las patitas con alguna toallita húmeda o un jabón. Pero, insisto, el virus no les afecta a ellos, sino que es a nosotros.
1: Y con estas noticias, informaciones, avisos e invitaciones, damos por finalizada la jornada informativa de la ilustre Municipalidad de Lago Ranco. Que tengan todos ustedes muy buena tarde.

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1: Son las 6 y 24 minutos.
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0: Son las 8 en punto.
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